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0: eso le pido a Dios y a la Virgen que me den vida y salud más.
1: ¿Pero para qué, cacique?
0: Que lo demás lo resuelvo yo. Pero primero que todo, que me cuiden

0: Sí, porque el hombre trabaja, invierte y se divierte.
1: Sí, señor.

mucho respeto, le vamos a dar un aplauso, pero aquí en el conjunto Tomás, un instrumento. Yo sé que el público al escucharlo también lo va a recibir con alma, vida y corazón.

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0: fiesta espectacular, Dios me da, eso se llama así, ayúdame, ayúdame a quererte a través de tu reina 95.5, la reina de todos, la reina que más se oye, con los buenísimos días para mis reinistas, para todos mis oyentes que siempre están conectados, que disfrutan de la reina 95.5 y por supuesto el mejor vallenato para ti. Buenos días, que Dios te bendiga, que tengas un día maravilloso, recargado de bendiciones y por supuesto en compañía de la reina del primer lugar, la reina número uno, esa misma que llevas en tu mente y en tu corazón, definitivamente, en todos lados, la reina 95.5, la número uno.
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0: Y seguimos cumpliéndole a nuestros oyentes. Recuerda que esta semana que entra arranca el mes de junio y además vamos a estar entregando una nevera más mercado de 1,000,000 de pesos. Solo lo hace la reina 95.5. Un abrazo para ti que te vas apenas sumando a la sintonía de la reina. Los que están en sus casas, los que están desde su lugar de trabajo, los que ya están modo camellación, así como yo, arrancando el día con toda la actitud y el fin de semana de la número uno.
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Y se llama así, La Fuerza del Amor. Y Bambía Son en tu reina de emisora que más se oye, la reina de todos. Voy saludando a mis oyentes que están allí pegaditos, que están conectados, a la reina, su Heidi. Un abrazo para ti, para Luis Alfredo, para Javier, me dice Cindy, buenos días, aquí estoy pegadito a la reina. Felicítame hoy a mi hijo Luis Javier Miranda Babilonia, de parte de su papá Javier, de su mamá Yohaira, de sus hermanitos José y Harold David. Feliz cumpleaños para él. Y este día especial para Oscar Vélez, que también reporta la sintonía, para Reina, Robert Altamar, en sintonía desde el Nuevo Israel, para Néstor Andrado, me dice que estoy pegadito a la reina. Me llega este servicio social, buenas noches, tengo unos documentos perdidos, los dejé en un colectivo, los documentos están a nombre de Ernesto Andrade Santa Cruz. Cualquier información se pueden contactar al 314-263-8816. Servicio social de nuestros oyentes a esta hora a través de la Reina 95.5, arrancando este maravilloso sábado. Recuerda que hoy tenemos las finalistas de la semana. Son a las 10 de la mañana. No te pierdas el conteo de los éxitos vallenatos y estoy segura que hoy vamos a tener muchos bonos de 100. 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Así que quiero que estés atento a la reina, que no te despegues por nada del mundo, porque además siempre te mantenemos informado. Recuerda que hoy es ley seca, hay que portarse juiciosos, hay que salir a votar como buen ciudadano, como buena ciudadana. Hay que salir a votar por el que usted quiera, pero salga a votar, cumpla su deber. Y por supuesto, mañana toda la información. Nuestro espacio, la historia detrás del canto vallenato, y con Eddie de la Osa, que siempre nos está dando la información, las noticias y más a través de la reina 95.5, la reina que más se oye. Buenos días, feliz sábado.

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5: 6:47.

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0: mi amor. Son 10 motivos distintos en acción de amor para ti. 10 razones para amarte, que es el gran Martín Elías en tu reina 95.5. El recordado Martín Elías. Conocerte, enamorarte, comprenderte, valorarte, respetarte, consentirte, extrañarte, pensarte, serte fiel y tenerte. Esas son las 10 razones para amarte, vida mía.
1: Bueno, mi amor, esta canción es con el alma para ti, mi reina linda.
0: Linda, papi, no hay más. Aquí estamos en la Mampana del Vallenato en este maravilloso sábado. Ahí están nuestros oyentes reportándose diciendo: oye, Cindy Watson, aquí estoy presente porque me encanta sintonizar la reina desde mis labores. Un abrazo para acá, para Mayra Julio, como siempre pegadita a la reina. Por acá tenemos un conductor que es fiel oyente también a la reina en el FXT 793. Ahí está Feliz Díaz pegadito a la reina, rodando a esta hora con los 95.5. Mi amigo Franklin Quintana también rodando con la reina. Mi compadre José María. También saludos para Lauren Dayana Sierra, que hoy está de cumpleaños de parte de su mamá Eneida, de sus abuelos, de sus hermanas. Allí están desde Magangué, Bolívar, en sintonía total con la reina 95.5. Me preguntan por acá: hola, quiero hacer una solicitud, ¿están atendiendo hoy? Pues no, la atención es de lunes a viernes

0: Para Giovanni Marimón, que está reportando la sintonía de mi vida. Un abrazo para ti. Por acá me reporta la sintonía también Ana Luz Guerra desde la Campiña. Me dice Cindy, excelente programación. Y me encanta el vallenato de la reina. Recuerda, si es vallenato, ¿eh? Si es vallenato, ¿eh? Oye, no hay duda alguna, la reina en la mente y en el corazón de Cartagena. 20 años en el primer lugar.
1: La venta está.
0: Esta programación de sábado y aquí te regaló esto que lo hace el cacique Diomedes Díaz. Bonita.

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4: En Colombia, 7:48 minutos.
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0: se llama así, lo más bonito, el cacique de Diomedes Díaz en tu reina 95.5, la emisora que más se oye. Aquí estamos, Cartagena, en este maravilloso sábado con el mejor vallenato para ti. Recuerda, si es vallenato, es la reina.
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0: Oye, un saludo a toda la gente bonita que sigue conectada a través de los 95.5 de la reina. Un abrazo para Heidi Margarita Mercado de parte de toda su familia. Muchas, pero muchas bendiciones. Por acá me reporta Sintonía Alvarito. Un abrazo para ti, para Oscar Vélez. Me dice Cindy, buenos días. Por favor, felicita a Osmar David de parte de su papá Oscar, de su mamá y de su hermana. Muchas bendiciones para él. Hoy ya 30 de mayo. Oh my God, se nos va mayo. Gracias por todo. Bye bye mayo. Viene con todo el mes de junio. Abrazo para acá para Orlinda María, para Maribel, que también está pegadita a la reina. Me dice Cindy, quiero que felicites a una persona muy especial que está de cumpleaños en Santa Rosa, Gleyby Silva Lambraño, de parte de sus hijos, de sus padres, de sus hermanos, de toda la familia especial de Maribel. Un abrazo para ella, también para Luis Pérez. Un abrazo de mi compadre. Gracias por reportarte. En sintonía en Turmaco, Einston Camarca Beltrán, que también está pegadito a la reina, me dice, felicítame a mi hija Deiris Cabarcas, que también se anota a un año más de vida preciosa. Que Dios se bendiga para Jonathan, para Diógenes, para Jesús, para Mía Pérez y bueno, para toda esa gente bonita que dice presente en este sábado de reina con el mejor vallenato para ti.

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1: En Colombia, 8:50 minutos.
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0: Oye, sufro por ella. Ahí está el cacique Diomedes Díaz, en la que más se oye. Tu reina 95.5. Marcamos las 9 de la mañana con 17 minutos. Aquí estamos en este maravilloso sábado, ya alistándonos, locutor feliz, para las finalistas de la semana que ya arrancan dentro de poco. Sí, señor. Las que más se oyen, las que más te gustan. 20 éxitos vallenatos, 20 de hoy y 20 de ayer en un ratico. ¿Qué tal? Buenos días, Ever Luis.
1: Mucho gusto, Cindy Watson. Y un saludo muy especial para todos los oyentes de la Reina 95.5. La emisora que más oye, la del primer lugar de sintonía. 10 canciones de hoy y 10 canciones de ayer. Señoras y señores, en breve estarán comenzando las finalistas de la semana. ¿Quién tendrá la corona en esta nueva semana? Arrancando ya casi el mes de junio y finalizando el mes de mayo, el mes de mami, que vino cargado de muchos premios para todas las mamis de la ciudad de Cartagena de Indias. 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
1: Seguidas de los Diablitos en la...

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3: Colombia, 9:34 minutos.

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4: Hola, ¿qué tal? Muy buenas, saludos cordiales, feliz fin de semana para todos ustedes, oyentes de la reina 95.5, la emisora que más se oye, la del primer lugar de sintonía. Último sábado de este mes de mayo, el quinto del 2026, que ya está casi puyando el burro. El mes de mayo, pero con la alegría, los premios, los regalos de la número uno de Cartagena, tu reina 95.5, la emisora que más se oye en este fin de semana, soleado en la ciudad de Cartagena de Indias, temperatura agradable, maravillosa, a pesar de, oiga, hay que sentir el calor de la gente cartagenera, gente buena, pujante, echando siempre para adelante, y oyentes de la reina 95.5.
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4: Muchas gracias por la sintonía. Amas de casa, tenderos, conductores de motocicleta, bicitaxi, mototaxi, la mancha del Tutti Frutti, la mancha blanca y la mancha amarilla, pegaditos a la reina 95.5, la emisora que más se oye, preparado para escuchar este conteo regresivo de éxitos vallenatos de ayer y éxitos vallenatos de hoy. Soy Ever Luis, el locutor feliz en la felicidad de Cartagena, la alegría de la emisora que más se oye, mi tierra linda. Y no estoy solo, me acompaña la mejor voz de la radio femenina en Cartagena. Saquen los pañuelos, arriba la silla, vamos, quítese la camiseta, arriba, prenda su teléfono celular, porque aquí está con ustedes Cindy.
5: Cartagena linda, que casi cumple años, casi 493 años de historia, de cultura, de, mejor dicho, de cosas bonitas y maravillosas que merece este pedacito de tierra linda, que los llevo en el corazón. Y bueno, nada, con toda la actitud en este sábado, aquí estamos, como decía Ever Luis, el último sábado de mayo, mayo que nos ha dado tantas cosas, y si has llegado hasta aquí, pues siéntete bendecido, siéntete bendecida, y vamos por más en el mes de junio, que ya se acerca, que ya se aproxima y que traerá cosas espectaculares para ustedes, nuestros oyentes de la reina 95.5, 20 años en el corazón de los cartageneros a través de la reina 95.5. Ya estamos aquí para presentarte las finalistas de la semana.
4: 9 de la mañana con 55 minutos. Vaya anotando cada finalista de hoy, cada finalista de ayer en la número 1 de Cartagena, tu reina 95.5, la emisora que más oye, porque también vamos a entregar muchos premios. Ya escucharon ustedes en la casilla número 10 de hoy.
5: La número 10 de hoy, escucharon ustedes a Mono Zabaleta con El Chacho de Tus Pretendientes.
4: La número 10 de ayer, escucharon la voz de Alex Manga, el acordeón de Omar Geles. Esto se llama ¿Hasta cuándo, señor? Avanzamos. Recuerde que hacemos también el recorrido todos los sábados por las principales ciudades del Caribe colombiano, de nuestra bella costa norte colombiana. Y arrancamos por Montería en estas finalistas. ¿Cómo se mueve el mundo vallenato? ¿Cuáles son las 5 finalistas que más están sonando en Montería, capital del departamento de Córdoba? Ahí está Néstor Cueto Guzmán. Néstor Cueto, te escucha Cartagena.
6: Cartagena de Indias, aquí estoy desde Montería para entregarles a continuación el conteo regresivo de las canciones más importantes esta semana. Mucha atención, el Pluma Blanca es en la casilla número 5 con el Churo Díaz en el puesto número 4. Tú que tienes que me vuelves loco, Jorge Oñate. Llega Jorgito Celedón a la casilla número 3, Me Voy de Ti. Rafa Pérez en el puesto número 2 esta semana, Una Familia Unida. Y la casilla más importante es para Poncho Zuleta, se llama Solo. Yo soy Néstor Cueto Guzmán, desde Montería les digo feliz fin de semana, escuchando a la

0: importante montería. Se llama Solo, los hermanos Zuleida Puncho y Emilianito, del trabajo discográfico Los Juglares. Sonando en montería, es la número uno en tierras cordobesas, así lo registró el gran Néstor Cueto Guzmán. Nosotros avanzamos en las finalistas de Cartagena en tu reina, 95.5 la emisora que más se oye.
1: Así es, el locutor feliz, y llegamos a la finalista número 9 de hoy, aquí aparece Carlitos Vives y se llama así, Tuyo y Nada Más.
2: Antes no era de ningún lugar.
0: Y en la número 9 de ayer, Felipe Pipe, Pipe Peláez, nos entrega esto que se llama El Amor Más Grande del Planeta. Están sonando Cartagena.
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3: En este fin de semana de alegría, de entusiasmo y de felicidad con la reina 95.5, la emisora que más se oye. Recuerden que va a ir ley seca a partir de las 6 de la tarde del día de hoy por las elecciones del día de mañana. Ley seca que culmina a las 6 de la mañana del 1 de junio, día del cumpleaños de Cartagena.
4: Oye, sí, señores, ya lo saben, recomendaciones a toda la gente que mañana salga a votar. Sí, señor, salgan a votar y pórtense bien, a cuidarse mucho, locutor feliz, porque bueno, más de uno siempre no hace caso y ajá, moja la ley. Hay que respetar la ley seca este fin de semana.
3: ¡Oh, acuñando, doña Tulia! Así que
4: pendiente. Doña Tulia, ahí estaba inventando, por ahí la vi inventando la vieja Tulia. ¡Coja juicio, doña Tulia!
3: ¡Coja juicio, doña Tulia! Ya lo saben, ley seca que arranca hoy a partir de las 6 de la tarde. Como dice Cindy Watson, salga a votar por el que usted quiera, por el color que usted quiera, por el que simpatice con usted o por el que usted simpatice con él o con ella. No hay problema, vote por el que usted quiera, pero salga a votar en el día de mañana a partir de las 8 de la mañana y hasta las 4 de la tarde. 10 de la mañana con 7 minutos, 17 en la zona finalista de la reina, 95.5, la emisora que más se oye, casilla número.
4: Número 8 de hoy, aquí aparece el de Dayan Díaz, ¿cómo te quiero?
5: ¡Ay, hombre!
4: ¡Ay, hombre!
5: Y con el mismo amor le mandamos.
4: ¿A quién?
5: A Ricardo Macías y a la señora Gladys.
3: Y la número 8 de ayer llega el dúo sensacional. Esto se llama A una sirena. Están sonando Cartagena.
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0: 8. Número 8 de ayer.
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0: Roberto, el hombre del tutumito, pegadito a la reina 95.5, para Marelvis Mena en Los Caracoles y Marelvis González, que nos sintoniza allá en el barrio Colombiatón. Pegaditos a la reina 95.5, la emisora que más se oye. Hoy está de cumpleaños. Felicidades para Dani Luz Hernández en el barrio El Pozón. Dani Luz Hernández, hoy es tu cumpleaños, que Dios te bendiga y que te anotes un pocotón de años más.
1: Oye, también felicitamos a Nuris Guerrero Jaraba de parte de su esposo Edgar Mesa, de sus hijos, nietos y especial de sus hermanas y sobrinos en Ciudad Jardín. Ahí están disfrutando de este sábado de finalista. 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
0: 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Continuamos en las finalistas de la semana.
1: Así es, continuamos en las finalistas de la semana y tenemos un mensaje para todos ustedes.
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0: Recuerden que las finalistas de la reina tienen un recorrido por las ciudades del Caribe colombiano, de la costa norte colombiana. Ya escucharon ustedes a la ciudad de Montería, más adelante viene Barranquilla, Santa Marta.

0: banda, sin celejo, y la que no puede faltar, la capital mundial del vallenato, con mi compadre Javier Fernández Maestre. Nosotros continuamos y llegamos a la casilla
1: número 7 de hoy. Aquí aparece Silvestre Dangón con esa canción que se titula Caminando Libre.
0: Y la número 7 de ayer, los hermanos Zuleta. Le llama La Cerosa. Señoras y señores, en la Reina 95.5, la emisora que más se oye, la del primer lugar de sintonía, con el mejor vallenato. Te recuerdo que son 10 canciones de hoy y 10 canciones de ayer en tu Reina. Están sonando
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2: En este fin de semana, el último de este mes de mayo, señoras y señores, la número uno de Cartagena, tu reina, 95.5, la emisora que va, se oye 10:38 de la mañana. Cindy Watson y Ever Ruiz, el locutor feliz, estamos presentando el conteo regresivo de éxitos vallenatos de ayer y de éxitos vallenatos de hoy, en la misma emisora que llevas en tu mente y en tu corazón, la que está regalándole a mamá millones de pesos con el gigante del hogar.
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2: 10:38 de la mañana. 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
2: 10:40 de la mañana. Llegamos, señoras y señores, a la casilla número
3: 6 de hoy. Aquí aparece Rafa Pérez y esta canción que ha tomado una fuerza increíble. Se ha desprendido esta canción del álbum en tiempo real. Ya es un éxito. Y se llama así, La familia que soñé, canta Rafa Pérez.
2: Y en la número 6 de ayer, binomio de oro de siempre, la voz de Rafa, el acordeón del Pollo Irra, se llama Enamorado como siempre. Cartagena, Cindy Watson
3: y Ever Luis, el locutor feliz.
2: Estamos presentando
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2: Seguimos, continuamos. En las finalistas de La Reina, 95.5, la emisora que más se oye, la del primer lugar de sintonía, 10:49 a.m. Saludo muy especial para todos los tenderos de Cartagena en todos los barrios, en todos los sectores del Corralito de Piedra. Nuestra Cartagena de Indias, el próximo lunes 1 de junio, estará de cumpleaños, 493 años de la heroica, la fantástica y cartagenero que se respete. Está en sintonía de La Reina 95.5 y deseándole lo mejor a esta bella y linda tierra.
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4: Hombre, que vaina linda, papi, no hay más. 493 años de esta hermosa tierra, de gente pujante, de gente guerrera, de gente chapalante. Así que, locutor feliz, lo mejor que le podemos dar a Cartagena hoy es nuestro comportamiento, es amarla, es cuidarla cada día y dar lo mejor de nosotros a esta linda tierra. Feliz cumpleaños, mi Cartagena, desde ya. Felicitando y bueno, atentos a todas nuestras redes sociales y a todo lo que traemos en el mes de junio, el sexto cartucho del año, increíble, locutor feliz. Ya dentro de pocos meses, o sea, yo creo que ya dentro de poco, un abrir y cerrar de ojos. ¡Ay, locutor feliz! ¡Feliz año!
2: ¡Hombre!
4: ¡Ay, Dios mío! ¡Esto va rápido!
2: ¡Va rapidito! Sí, señor, a pesar de los calores, de los racionamientos de agua potable, de los apagones de luz, vamos a que ya siempre para adelante, porque para adelante, para allá. Y toda cosa que va pasando, buena, mala, regular, hay que darle gracias definitivamente a nuestro papá Dios. Quiero felicitar hoy día de su cumpleaños a Lady Sedén Castilla. Lady Sedén Castilla hoy está de cumpleaños en el barrio San Francisco, en San Pacho. Felicidades en nombre de Lina Castilla, su mami que la quiere en vila, sus hermanos, familiares y demás familiares y demás le desean un feliz cumpleaños. Todas sus amistades le desean un feliz cumpleaños a Lady Sedén Castilla. Que Dios te bendiga y que cumpla muchos años.
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4: Oye, un saludo especial para Edil de la Osa. Vaya, vaya, que está de descanso, está de sol, playa, brisa, mar. Ahí está pegadito La Reina 95.5. También un saludo para Jennifer Robles, que ahí está conectada La Reina disfrutando de las finalistas de la semana. Para Alexa Vázquez, para Griselda, que también está pegadita La Reina.
2: Saludo cordial también para mi compadre José, que es el que la pone donde es, desde el mercado de Basurto, a quienes saludamos también a todos los comerciantes del mercado de Basurto, porque estar pegadito a La Reina 95.5 definitivamente vale la pena estar pegaditos y pegaditas a La Reina. El próximo domingo de mañana en 8 días vuelve el Zumba y Seco, porque mañana hay elecciones en todo el territorio colombiano para elegir presidente. Salga a votar, hágalo a buena hora y vote por el que usted quiera. Elija por el que usted quiera. Vote a conciencia y no se deje presionar de nadie. Y vote. Definitivamente hay que salir a votar. Vamos rápidamente por el recorrido de las canciones que han sonado hasta el momento en La Reina 95.5 y las finalistas de la semana.
4: Así es, escucharon ustedes la finalista número 10 de hoy, a Mono Zabaleta con El Chacho de Tus Pretendientes.
2: En la número 10 de ayer, Hasta Cuándo, Señor, Alex Manga y Omar Geles.
4: Número 9 de hoy, Tuyo y Nada Más, Carlitos Vives.
2: El amor más grande del planeta, Felipe Pipe Peláez. Número 9 de ayer.
4: Número 8 de hoy, el de Dayan Díaz, ¿Cómo te quiero?
2: La número 8 de ayer, dúo sensacional, ya sonó, se llama A una Sirena.
4: Finalista número 7 de hoy, Silvestre Dangón, Caminando Libre.
2: Clásico de clásico con los hermanos Zuleta. En la casilla número 7, un clásico y una canción que también fue grabada por el gran Carlos Vives. Les hablo de La Celosa, pero en esta oportunidad, los hermanos Zuleta, Poncho y Emilianito, número 7 de ayer, La Celosa.
4: Número 6 de hoy, aparece Rafa Pérez con La Familia que Soñé.
2: La número 6, una voz que nunca olvidaremos, Rafael Orozco, el acordeón del mejor del mundo, el Pollo Birra, enamorado como siempre de ti he estado y hoy me siento emocionado porque al fin cambió mi vida.
4: ¡Ay!
2: Ya, qué vaina bacana, ¿oíste?
4: Tú, para la gente cuando está enamorada se pone a cantar así, ay, a matar. Avanzamos en las finalistas de la semana, llegamos a la número 5 de hoy. Aquí aparece Jorgito Celedón, Me Voy de Ti.
2: Te vaya bien.
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2: en la número 5 de ayer, Dios más. Y Nicolás Elías Colayo Mendoza nos entrega esto que se llama Mi Muchacho. Están sonando Cartagena.
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2: 11 de la mañana con 3 minutos. Estamos cuadrando todo para el día lunes, cumpleaños del cumpleaños de la ciudad de Cartagena de Indias. Trataremos de estar allí en el barrio Olaya Herrera, calle Colombia, sector central. Señoras y señores, nos están pidiendo para celebrar el cumpleaños del Corralito de Piedra, estar ahí, realizar desde allí el próximo lunes el rey, el rey, el rey de la mañana.
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2: Prepárate, Pedrito Ramos. Estamos cuadrando todo, ojalá se pueda dar la cosa para estar este lunes allí desde el barrio Olaya Herrera para celebrar el cumpleaños con todo el Corralito de Piedra, especialmente con ustedes, calle Colombia, sector central, en el barrio Olaya Herrera, territorio de la reina.
4: Oye, sí señora, ahí están todos los barrios de nuestro Corralito de Piedra, en sintonía total con la reina 95.5, porque Cartagena ya nos eligió.
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4: Sí, señora, la reina 95.5. 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Y estás en sintonía de las finalistas de la semana. ¿Qué tal, locutor feliz? Y nos vamos ahora para Barranquilla, aquí ya con nuestro querido amigo de la reina 98.6, Richie Peñalosa.
2: Richie Peñalosa, y usted lo dijo, desde la reina Barranquilla 98.6 para la reina Cartagena 95.5. Así se mueve el mundo vallenato, y aquí están las finalistas de la ciudad de Barranquilla.
5: Hola, hola, ¿qué tal, Ever? Un abrazo para ti, para Cindy y todo el equipo de la Reina 95.5 en la ciudad de Cartagena, desde los 986 de la Reina en Barranquilla, listos para contarles a ustedes cuáles son los 5 vallenatos que mejor suenan en esta ciudad. Y arrancamos con Churo Díaz. Esta canción hace parte de Pluma Blanca, su más reciente álbum, es de la autoridad de José Iván Marín, y se llama Si la vuelvo a ver, una canción espectacular que hace parte, repito, de lo nuevo de Churo. En la 4 está el ganador en 5 ocasiones del Grammy Latino, Jorge Celedón. Esta canción es de la autoridad de Rafa Manjarres y se llama Me voy de ti. La 3 es para Elder Dayan Díaz, hace parte del homenaje al binomio de oro, Cómo adorarte menos, en la posición número 3. La 2 es para Alex Manga, una canción de la autoría de Dago Orozco, se llama Aún, una canción recomendada, suena muy bien, la semana anterior estuvo en la número 1. Y la más importante, la más pedida, la que tiene la corona este fin de semana, es para Rafa Pérez. Esta es de la autoría de Joe Vitiola y se llama La familia que soñé. Lo más importante desde Barranquilla, Ever y Cindy.
2: Ok, muchas gracias, Richie Peñalosa. La canción, la casilla número 6, aquí en la ciudad de Cartagena, la finalista de hoy, y es la número 1 en la ciudad de Barranquilla.
4: Oye, sí, señores, y bueno, llegamos. Nosotros avanzamos en las finalistas de la semana. Ya escuchamos La familia que soñé, aquí hace parte de las finalistas, es la número 6. Y en la número 4, que viene a continuación, aparece el mismo Rafa Pérez, pero con esta canción que se llama así, Parrandero.
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0: que se parranden hasta las 5:59 de la tarde de hoy, porque después de 6 hay ley seca.
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0: número 4 de ayer. Llega el todoterreno del vallenato, el maestro Beto Zabaleta, y nos entrega esto que se llama A mí no me importa.
1: A mí tampoco.
0: Están sonando, Cartagena.
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2: 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Esta es. Esta es la finalista. Número 4 de hoy.

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0: 11 de la mañana con 22 minutos. 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
1: Oye, sí, señor. Saludos a toda la gente de Basurto, ahí donde mi compadre Leo Quintero. Oye, sí, señor, el hombre del gigante del hogar. Ahí está pegadito a la Reina. Leo le gusta escuchar a la Reina a esta hora. Me dice, bueno, guaso, me gusta escuchar las finalistas. Yo digo, pues, Leo, vamos con las finalistas, pues. Y llegamos, locutor feliz, a la finalista número 3 de hoy. Aquí aparece Jesús Beltrán y se llama así. ¿Quién perderá en tu reina? 95.5, número 3 de hoy.
0: Y en la número 3 de ayer llega el caballero Peter Madejarres. No tiene sabor a fin de semana. Se llama El Amor de mi Sabana. Están sonando Cartagena.
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2: Seguimos en este conteo regresivo de éxitos vallenatos de hoy y de ayer. 20 canciones para una sola emisora, una sola sintonía en Cartagena. Tu reina 95.5, la emisora que más se oye. Saludo para el gran César Anaya, el amigo del pueblo. Pegadito a la reina 95.5, la emisora que más se oye. 11:38, ¿qué tal si hacemos, Cindy? Otro recorrido por las canciones que han sonado, las de hoy y las de ayer.
3: Claro que sí, locutor feliz, son las finalistas de la semana. La número 10 de hoy, escucharon ustedes a Mono Zabaleta con el Chacho de tus pretendientes.
2: La número 10 de ayer, ¿hasta cuándo, señor Alex Manga y Omar Geles?
3: La número 9 de hoy, Carlitos Vives, Tuyo y Nada Más.
2: Número 9 de ayer, el amor más grande del planeta, Felipe Pipe Peláez.
3: Número 8 de hoy, Elder Dayan, ¿Cómo te quiero?
2: Número 8 de ayer, A una sirena, dúo sensacional.
3: Número 7 de hoy, Silvestre Dangón, Caminando Libre.
2: Número 7 de ayer, clásico de clásicos, los hermanos Zuleta nos entregaron esto que se llama La Celosa.
3: La número 6 de hoy, aparece Rafa Pérez, La Familia que Soñé.
2: La número 6 de ayer ya sonó, Enamorado como siempre de ti estado, Binomio de Oro.
3: Número 5 de hoy, Me voy de ti, Jorgito Celedón.
2: Mi muchacho, Diomedes Díaz, nos entregó en la casilla número 5 este título y esta muy buena canción, se llama Mi Muchacho.
3: La finalista número 4 de hoy, Rafa Pérez, y se llama así, Parrandero.
2: El todoterreno del vallenato, el maestro Beto Zabaleta, nos entregó A Mí No Me Importa, casilla número 4 de ayer.
3: La finalista número 3 de hoy para la voz bendita Jesús Beltrán, ¿Quién perderá?
2: El caballero Peter Manjarrey, ya la escucharon ustedes, fue la que terminó hace un ratico, es casilla número 3 de ayer, se llama Amor de mi Sabana.
3: Así es, señoras y señores, y antes de conocer la virreina de la semana, ¿qué tal si nos vamos para otras ciudades, el locutor feliz? Vamos a ver cómo se mueve el mundo vallenato, ¿para dónde nos vamos?
2: Nos vamos para la ciudad de Sincelejo, ahí está el campeón de la semana, mi compadre Emilio Núñez, bienvenido a las finalistas de la semana.
4: El más grande abrazo desde Sincelejo, mi queridísima Cindy Waxon, mi estimado Ever Luis, un abrazo para Cartagena con todo el cariño, desde la ciudad de Sincelejo, como siempre, hablamos un poquitico de los artistas, esta vez nos referimos a Johnny Hoyos, un artista muy vecino, sobrino de Néstor Cueto en la ciudad de Montería, que acaba de grabar un tema, acaba de lanzar una canción a dúo con el destacado cantautor Pipe Peláez. La canción se llama Te Quedaste, Johnny Hoyos la lanzó en el día de ayer, le hicimos lanzamiento en simultánea a través de Sincelejo y la ciudad de Montería. Vamos a arrancar este conteo con esta número 5, con este artista que es de la tradición, reconocidísimo artista guajiro del género vallenato, el todoterreno, Beto Zabaleta, está en la casilla 5. La canción se llama Lo Más Lindo del Mundo. Este número 4 es lo nuevo del churismo, Jorge Iván El Churo Díaz, que hizo un lanzamiento maravilloso con una gran caravana en la ciudad de Valledupar y se prepara para el próximo mes de julio hacerlo en vivo con toda Colombia en el Parque de la Leyenda. La canción se llama Si Te Vuelvo a Ver, Churo Díaz con Elías Mendoza en la número 4 de esta semana. Número 3, esta canción de Chiche Maestre se mantiene en la voz de Jorge Antonio Oñate, se llama Mi Orgullo Decidirá. La número 2, la casilla número 2 de esta semana, Rafa Pérez, La Evolución, con esta canción hermosísima que compuso John Mindiola. La Familia que Soñé es número 2 y se mantiene en el primer lugar en la sabana de Sincelejo y el departamento de Sucre. Alex Manga, canción de Dago Orozco, se llama Aún, número 1 en Sincelejo.
2: Muchas gracias, campeón de la semana, Emilio Núñez, para la reina 95.5, la emisora que más se oye, en la canción más importante en la ciudad de Sincelejo. Permítame por aquí porque de inmediato nos vamos ahí pegaditos también para la ciudad de Valledupar, capital mundial del vallenato. Hoy está de cumpleaños, felicidades para Nuris Guerrero Jaraba. Para ella felicidades a nombre de su esposo Edgar Mesa, sus hijos o nietos, pero muy especialmente de sus hermanas, sobrinos y toda la familia allí en Ciudad Jardín. Felicidades para Nuris Guerrero Jaraba en tu cumpleaños, que Dios te bendiga. Tiempo de irnos también allí pegaditos de Sincelejo. Nos vamos para la ciudad de Valledupar. Ahí está Javier FM, Javier Fernández, mi hermanito, te escucha toda Cartagena.
5: Mi querida Cartagena, mi compa Ever. Hola, mi Cindy, buen día. Saludo especial para ustedes desde Valledupar, capital mundial del vallenato, que ya
4: tiene a los mejores. Mañana es la cita democrática para escoger el nuevo presidente de los colombianos, pero ya hoy sabemos a quién eligió Cartagena. La reina en su primer lugar de sintonía. Un abrazo a todos los oyentes, a todo el equipo artístico en cabeza de su director, mi compa querido del alma, Ever Luis. Le cuento, señores, que ayer fue la celebración del cumpleaños del Pluma Blanca Churo Díaz. Estuvimos un buen rato en horas de la mañana en su residencia, rodeado de ese gran ambiente familiar, con su esposa Claudia Ponte y todos los amigos cercanos. Churo Díaz, después de el mediodía, se fue a disfrutar, a compartir en Casa Ferrandis, un sitio aquí en Valledupar, con todos sus familiares y amigos más cercanos, esta celebración de su fecha de cumpleaños. Ahora le apunta a lo que será el lanzamiento en vivo Parque de la Leyenda Vallenata Consuelo Araújo Noguera, Tarima Colacho Mendoza, 4 de julio. Los seguidores del Pluma Blanca del Rey Guajiro en toda Colombia se preparan para esta gran fiesta. Arranquemos con los éxitos, las finalistas de la semana. Los 5 temas más destacados aquí en Valledupar. Número 5 para esta agrupación que se encuentra de gira internacional precisamente esta semana. Israel Romero, su líder, les hablo del Binomio de Oro de América, en la ciudad de Nueva York, recibió una importante condecoración a cargo de la embajada o del consulado de República Dominicana en ese país. Resaltan el aporte que ha realizado Israel Romero para la música dominicana. El Binomio es número 5 con este anticipo del álbum que va a estar lanzando muy pronto. Lo nuevo ya está cerca, el lanzamiento de lo nuevo del gran Binomio de Oro de América. Esta canción se las recomiendo, Cartagena, es de Reinaldo El Chuto Díaz. Por primera vez le graba el Binomio de Oro. La canción se llama Si Tú Estás Aquí. Número 5. La número 4, Rafa Pérez, tema de Marciano Martínez, Parrandero. La número 3, para esta canción que se convierte en novedad, en sensación. Ayer precisamente nos comentaba el Pluma Blanca Churo Díaz que no le fue fácil para que Alberto Tico Mercado le entregara esta canción, porque siempre nos tiene acostumbrado Tico a los temas románticos, y este es un corte alegre, jocoso, y la canción está gustando de este nuevo álbum, el Pluma Blanca. Número 3, se llama Calencho. La número 2 para la bomba sexy del vallenato, Ana del Castillo. Esta canción es de su manager, Roland Yesid Balbuena. Se llama Perdiste la Batalla. Y en el primer lugar, un artista que también está de gira internacional, les hablo de Alex Vanga, es la finalista número 1 en Valledupar con esto que se llama Aún.
2: Muchas gracias, compadre Javier Fernández, maestro. Agradecimiento también a Emilio Núñez, el campeón de la sabana, por ese informe para todos los oyentes de la reina aquí en la ciudad de Cartagena de Indias. Número 1 en Sincelejo.
3: Así es la número 1 en Valledupar y en Cartagena. La heroica, la fantástica, es la virreina de la semana. La número 2, camino hacia el primer lugar. Aquí está Alex Manga, número 2 de hoy, Aún.
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2: Este es el éxito número 1 en Sincelejo, el éxito número 1 en Valledupar, y ya es la número 2 en la finalista de la Reina 95.5 aquí en Cartagena. Número 2, Aún. Y la número 1, señoras y señores, repito, en Valledupar, es esta canción que aquí ocupa el segundo lugar. Y la número 2 de ayer.
3: Y está la número 2 de ayer. ¿Cómo sabe a Cartagena?
2: El hombre del mochito ribeado, Carlitos Vives, nos entrega esto que se llama Cada vez que sale la encuesta, ¿oíste? Porque la reina es primer lugar y a los demás les cae la gota fría. Número 2 de ayer, la gota fría, Carlos Vives, en las finalistas de la semana.
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2: Oiga, está bueno, un saludo muy especial. Felicidades, saludo cordial para Clarena Arnedo, que nos sintoniza ahí en el barrio El Socorro. Para Wildering también, allí en Los Jardines. Igualmente para Francisco de Horta, el propio Perucho, que nos sintoniza entre el barrio El Carmelo y el barrio San Fernando. Freddy Tomar dice por aquí que está en Chapacuat, escuchando La Reina 95.5, la emisora que más se oye. Y hoy está de cumpleaños Ladies Cedén Castilla, en el barrio San Francisco. Para ella, felicidades. Al nombre de Lina Castilla, familiares y amistades le desean un feliz cumpleaños.
3: Hoy también está de cumpleaños Ibis Blanco, de parte de su cuñada Clara Ortiz, desde el barrio Libertadora. Ahí están pegaditas a La Reina 95.5. Felicidades.
2: Todo para mi compadre Tocayo. ¿Cómo que se llama el tocayo? Pe? El tocayo mío.
3: Ese mismo.
2: ¿Cómo que se llama el tocayo? Pe? Oye, para el tocayo Ever Lateus. Hombre pegadito a La Reina 95.5. El hombre del tiburón blanco. Después de las Américas, viejo Ever, por aquí lo espero. Sí, señor, Ever Lateus, tiburón blanco, mi hermanito. Un buen cóctel que bien cae en el día de hoy, Cindy Waxall.
3: Oye, por acá me llega este mensaje y varios mensajitos. Locutor Feli me dice, oye, ¿a qué hora hicieron el sorteo de ayer? No escuché que llamaron a las oyentes. Ayer el sorteo se hizo en horas de la mañana, en el Rey de la Mañana, a petición de los mismos oyentes, locutor Feli.
2: Sí, señor.
3: Los mismos oyentes de la mañana dijeron, no, denlo, Everluis, que regale el millón de pesos, porque la Watson ya ha dado toda la plata, y ajá, déjenle también a los de la mañana.
2: Hijo el oyente, ya salga de eso, una en la mañana, viejo Ever. Y en la mañana entregamos ayer el millón de pesos con La Reina 95.5. Ahora viene el premio mayor esta semana, así que muy atento. Ahí sigue la misma clave, la misma palabra clave, que es mamá reinista. Mamá reinista, con esa frase, con esa palabra, te inscribes a través de nuestro WhatsApp 320-5432-955 de tu reina.
3: Ah, pero la costumbre de la gente, tú sabes que yo soy la más regalona, ¿sí o no, locutor Feliz? Pero así bueno, es. En esta oportunidad, mis oyentes, de la mañana, el Rey de la Mañana, también allí tuvieron la oportunidad de llevarse su millón de pesos en efectivo, así que pilas pues. Atentas esta semana, por eso es que usted no se tiene que despegar de La Reina, tiene que estar pegadita a todo lo que pasa y lo que hacemos. 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
2: Quiero felicitar hoy de su cumpleaños a Dani Luz. Dani Luz Hernández está cumpliendo años en el barrio del Pozón. Para ella, felicidades en nombre de familiares y amistades. Que Dios te regale un pocotón de años más. Nosotros vamos a regalar aquí, vamos a ver qué mami anotó cada finalista de hoy, cada finalista de ayer, porque le vamos a entregar un bono de 100,000 pesos.
3: Ok, vamos a entregar en estos momentos un bono de 100, locutor. Vamos a escoger en el sistema a uno de nuestros oyentes para devolver llamada. Es más, si usted tiene las finalistas anotadas, pues atento, porque tú puedes ser nuestra ganadora con La Reina 95.5. ¿Qué tal, locutor Feliz? Escuchamos la número uno de hoy mientras vamos escogiendo a quién le vamos a devolver la llamada.
2: Lo que usted diga, usted la que manda.
3: Vamos a escuchar la número uno de ayer. Preséntela usted, locutor Feliz, y luego de la número uno de ayer volvemos para devolverte llamada y entregarte bono de 100. Si tienes las finalistas anotadas, dedito arriba, que ya vamos a escoger entre los oyentes activos en nuestro chat en vivo.
2: Ok, señoras y señores, la casilla más importante, la canción de ayer que se lleva la corona de la reina 95.5, la emisora que más se oye, lo hace Diomedes Díaz, se llama El Cóndor, el regreso del Cóndor número uno de ayer en las finalistas de la semana.
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2: Usted que va llegando a la ciudad de Cartagena, este es el conteo regresivo de éxitos vallenatos de ayer, el Hit Parade, que más se le gusta a Cartagena, a Colombia y el mundo. Son 10 canciones de ayer y 10 canciones de hoy en tu emisora, la emisora del vallenato en Cartagena y en Colombia. El poder del vallenato en todo el territorio nacional es la reina 95.5. Le damos la bienvenida a la ciudad de Cartagena de Indias y un saludo también muy especial para todos los conductores de la Mancha Amarilla, la Mancha Blanca, la Mancha del Tutti Frutti, en la ruta Bayunca Cartagena y en todas las rutas de Cartagena.
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3: Bueno, locutor feliz, como lo anunciamos, vamos a devolver llamada en estos momentos. Nos vamos al sistema, vamos a coger a una de nuestras mamis y que nos diga las finalistas de la semana para entregar bono de 100, regalo de la reina y del gigante del hogar. Vamos a devolver llamada, locutor feliz.
4: ¡Contesta el teléfono, que te están llamando de la reina!
5: ¡Contesta, que no es para cobrarte!
2: Estamos llamando a
3: Arnolis Patricia Chiquillo.
2: Arnolis Patricia Chiquillo.
3: De Los Jardines.
2: Barrio Los Jardines, pegadita a la reina. Hola.
6: Buenas.
2: ¿Cómo está usted? ¿Cómo le ha ido?
6: Bien, gracias a Dios.
2: Le hablamos de la reina 95.5, Cindy Watson y Ever Luis, el locutor feliz.
6: Así.
2: Ok, corazón, anotó la finalista de hoy y la de ayer.
6: Sí, la anoté.
2: Ok, despáchese, hágame el favor.
6: De hoy, el sexto
2: de su presidente, como lo estaba diciendo. Pero ubíquese, quítele el altavoz al teléfono, por favor, quítele el altavoz, póngaselo en el oído y ya hable normalmente para poder copiarle mejor, ¿ok?
6: Bueno, la 10 de ayer, ¿hasta cuándo? De Alex Mann. La 9 de hoy, Tuyo y Nada Más, de Carlos Vives. La 9 de ayer, El Amor Más Grande del Planeta, Felipe Peláez. La 8 de hoy, Cómo Te Quiero, de Elder Dayan. La 8 de ayer, A Una Sirena, dúo sensacional. La 7 de hoy, Caminando Libre, de Silvestre Dangond. La de ayer, La Celosa, El Osuleta. La 6 de hoy, La Familia de Que Soñé, de Rafa Pérez. La 6 de ayer, Enamorado Como Siempre, de Ti Estoy, Binomio de Oro. La 5 de hoy, Me Voy de Ti, de Jorge Celedón. La de ayer, Mi Muchacho, de Diomedes. La 4 de hoy, Parrandero, de Rafa Pérez. La 4 de ayer, A Mí No Me Importa, de Los Betos. La 3 de hoy, Quiero perder.
2: ¿Quién perderá? Vamos a ayudarla con esa. ¿Quién perderá? Ok,
6: ¿quién
2: siga?
6: ¿Quién perderá?

0: de ayer, la gota fría.
1: La número uno de hoy, de ayer.
0: Y la número uno de ayer, el regreso del cóndor de Diomedes.
1: Ok, y la número uno de hoy para usted, ¿cuál es o cuál cree usted que puede ser? La hace Rafa Pérez, te ayudo ahí también, te doy un empujón ahí.
0: Ajá, el de parrandero de Rafa Pérez.
1: No, el Rafa Pérez fue el parrandero de Rafa Pérez.
2: Fue
1: la número 4.
0: Ajá.
1: La número 1 la canta Rafa Pérez también, listo. No te ayudo más.
0: Ayúdame. La familia que soñé.
1: La familia que soñé fue la número 6.
0: La familia que soñé fue la número
1: 6. Wilson, hágame un favor, ese escrito que usted está ahí haciendo, póngale coma y póngale punto.
2: Ya le puse el puntico acá.
1: Ok, dale.
2: Póngale ahí el puntico, locutor Fer.
1: Claro, aquí está. Pónteme el lapicero, yo le pongo el puntico aquí. Chas. Ajá, ¿cómo se llama la número 1? Oye, el perro está diciendo allá.
2: Puntico.
1: El perro está ladrando. El puntico, digo.
0: Arnoli.
1: ¿Cómo me duele saber, será? Ok, corazón, no te preocupes. No la hemos anunciado, pero tiramos un albeo y a ver si usted de pronto adivinaba cuál venía de número uno. Usted se gana su bono de 100,000 pesos.
3: Si no gano, buen premio. ¡Quiero aplauso público!
2: 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Así que aquí ya al interno tenemos todos tus datos, atenta a la llamada de la Reina. Nosotros estaremos anunciando, mira, que hoy es la entrega masiva. Atenta esta semana porque vamos a hacer entrega masiva de todas esas mamis que coronaron con nosotros, bonos, platica en efectivo y la nevera más mercado de 1,000,000 pesos que todavía nos queda, locutor Félix. 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

0: es la más parrandera, tu reina, la emisora del primer lugar. Óyelo bien, óyelo bien. Desde ya te invito para que te conectes 320-54-32-955. 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
0: Acá, reporte de sintonía. 320-54-32-955 del primer lugar.
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0: Dirección de Berluís, el locutor feliz. Te acompaña JP. Una voz reina del primer lugar en tu reina.
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0: ¿Por qué qué?
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0: Quiero que me escribas también a través del 320-54-32-955. Envías tu nota de voz para que te reportes.
1: Es
0: por acá, para mi lady Nieto Mejía. Otra dice esta hora, buenas tardes.
2: Oye, JP,
0: sí, señor.
2: Giovanni Gato por aquí por Magda, todos 5-5 a la hora.
0: Eso va.
2: Así que ya sabes.
0: Listo, compadre.
2: Para la reina 95.5. Colócame ahí, no más cadena, Diomedes. O si no, aquí están tus canciones. JPP.
0: Listo, mi compadre. Gracias por escuchar la reina, la emisora que va a ser hoy también para Dango. Que está conectado con el primer lugar. Quiere que te reporte.
3: JP, mi hermanito. Reportado sintonía aquí desde el Campestre. Mi llave. Ayúdame con un disquito ahí, detrás del mar de Diomedes Díaz.
0: Ok, compadre, gracias. Para doña Vilma, para, dice, Campillo, Valdemar, Arnolis Patricia, Rafael Guzmán, para Gloria Luz, para Mayra Castro, para Steven, Roberto Marrugo. Todos ellos conectados al primer lugar de la reina, la emisora que más se oye. Buenas tardes. Buenas. Aló, buenas tardes. Buenas tardes.
4: Buenas tardes, otra.
0: Sí, señor.
4: Me complazca con un disquito ahí, hombre, allí, reina aquí, el número uno de Cartagena.
0: Sí, señor, suéltalo. ¿Cuál es la canción?
4: Acá de Tierra Baja, Bolívar, porque me visita allá en Bogotá, el cumpleaños a Felipe Díaz.
0: Ok,
4: Felipe,
0: compadre.
4: Felipe Jiménez.
0: Ajá.
4: Allá en Bogotá, el cumpleaños mañana. Ahí te...
0: Listo, mi hermano. Páguese el nombre mío, ojo con la ley seca. 12:37 en Colombia, 320-54-32-955. La más parrandera es tu reina.

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0: título de esta buena canción en la voz del maestro Margeles. Aquí la reina del primer lugar, la emisora que más se oye. Saludos para Gres Salgado. En sintonía, Orlando Contreras, Ángel Chorbot, Juan Carlos Miranda, Pedro Flores, en la tienda Los Amarios de la Candelaria, escuchando a la reina, la que más se oye. 320-54-32-955 del primer lugar. Saludo especial para mi hermano Michael Olascuaga y toda la gente de Turbana, escuchando también la reina, la emisora que más se oye.
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0: 320-54-32-955 por acá, reporte de sintonía. Se les escribo desde dónde.
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0: Les escribo desde Paiva. La gente de Paiva preparada también para vivir su festival. Saludo especial para toda la gente de Paiva. Las delicias del mango.
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0: escuchando a la reina del primer lugar.
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0: Andrés Mato. Fuerte abrazo. Apareció el perdido. Aquí estoy, pues. 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
0: ¡Ay! 320-54-32-955.
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0: Por acá más mensajes que dice: hola, Arturo Domínguez. Buenas tardes, JP, locutores de la reina.
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0: Reportando sintonía en el barrio Chile, Arturo Domínguez, gracias. Fanny Nieves para doña Vilma, para Erika Llamas, para Oscar Serpa. Pegadito la reina, la emisora que más se oye, que dice, compadre.
2: Buenas tardes, JP, de la metrópoli del sur, San Martín de Loba, reportando sintonía, Oscar Serpa. Me puede regalar la canción Otro Sol de la Noche, del gran Farid Ortiz.
0: Ok. Saludos para mi amiga Celina Angulo. Ok, fuerte abrazo.
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0: sigue sonando el vallenato de tu reina, 95.5, dos buenas canciones. Esta se llama Alicia Dorada y esta lleva por título Tu Dueño. Para seguir conectado con el primer lugar de la reina, la emisora que más se oye.
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0: Por acá tengo un saludo especial. Saludo para doña Sara Guzmán. Y para mi compadre Oscar Márquez, de parte de su señora Celina Angulo. Y que viva San Cayetano. Dios me los bendiga, Dios me los bendiga grandemente. Gracias por escuchar 95.5. La del primer lugar, tu reina. Ahora sí, mi compadre, Jarvis Bello, el bucale de Santa Rosa, escuchando la reina del primer lugar, haciendo parte de esta gran familia reinista. ¡Fuerte abrazo! 320-54-32-955, mi compadre JJ Palafur. Saludo para los hermanos Andrade, José y Elian, de parte de Boris Beltrán. Y saludo para Meiser y Giovanni Ochoa, de parte de Edwin Vargas. 320-54-32-955.
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0: Óyelo bien.
2: Que
0: Dios me los bendiga a cada uno de los oyentes del primer lugar. Hola, buenas tardes. Se fue. Tengo más saludos a los oyentes que están enviando su nota de voz. 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Buenas tardes. Buenas, ¿con quién hablamos? Sí, señora, excelente. ¿Con quién tenemos el gusto?
3: Gracias, con Carlito Mesa, acá de la vereda Tazón, se quita San Cayetano, en su tierra.
0: Cuéntamelo todo, papá. ¿A quién saludas?
3: Hombre, le voy a saludar acá a mi querida compañera Miri Castro.
0: Ajá.
3: De allá en la Cumba, en María La Baja, Gerson Mesa, Lidia Huete, el Pasacamino y el señor Mamel.
0: Ok, compadre.
3: Oiga,
0: gracias.
3: Me compré la última canción.
0: ¿Cuál es?
3: Póngame la vida de la chica del cacique que no más nada.
0: Ok, compadre, gracias. Gracias por escuchar la reina, la emisora que más se oye. 320-54-32-955. Esta es la del primer lugar, Flor Manía. Para Sara Guzmán, que dice saludos. Para la familia Guzmán, Padilla en San Cayetano Bolívar, mi tierra. JJ Tapia dice, buenas tardes, estamos pegaditos a la reina desde la tienda Jackie Firme en San Pedro Mártir, territorio de la reina. El gran Charutaxi. También está pegadito la reina esta hora. ¿Qué dice Charutaxi?
4: Oiga, viejo J, reportándome, Marco Payares, más conocido como el Charutaxi. Calla, primo, pegadito aquí en los 95.5. Bueno, enviémosle saludo especial a mi compadre Carlos y allá en el turno de los buses de Socorro Sierrita en Campestre con Intracar. Vamos a saludar a mi compadre Guille, ese que te vende la memoria ya llena. Te vende manguito picado.
0: Ah, pero el man está haciendo su publicidad ya no tan, ¿sí?
4: Miente y limón. Apoyémoslo, que el man ajá, se está rebuscando y lo que sabemos, lo que lo conocemos, sabemos cómo está el man. Así que apoyémoslo.
0: Ok,
4: el
0: mi compadre.
4: Para el mundo.
0: Gracias, mi compadre. Mi hermanito Roberto Álvarez. Dios me lo bendiga, mi compadre y empresario Roberto Álvarez. Escuchando la reina, ese es mi hermano. Gracias por sintonizar 95.5. La que más te gusta, la que más se oye. 320-54-32-955. Saludos para la gente de DB. Todos los fines de semana, bueno, están quietos. Mi gente DB en manga. Hola, dice por acá, estoy conectado con la reina, una con 20 minutos, Ana Castilla y sus nietos, Juan Sebastián y Emilio, escuchando a la reina del primer lugar.
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0: Directo al corazón, vallenato romántico en tu reina, la que más se oye en primer lugar.
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0: Saludo para don Gabriel Pozo. Está escuchando la reina a esta hora. En la variante Mamonal Gambote. Escuchando la reina del primer lugar. 1:33. Una tarde súper deliciosa. Para compartirla y vivirla con el vallenato que más te gusta. Un abrazo también especial para los cibernautas que nos escuchan a través de www.lareinadelvallenato.co y para todos y cada uno de los seguidores a través de las diferentes redes sociales. Y también nos puedes compartir y escuchar y vivir toda la experiencia a través de nuestro canal en YouTube como La Reina Cartagena, La Reina 955. 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
0: Saludos para Ruby y a Diego que dice, hola JP, bendiciones, estoy en sintonía Ruby y a Diego Jerez. Urbanización San Ángel, gracias. ¿Qué dice Luis Cabarca? ¿Qué dice por acá mi compadre?
3: Buenas, buenas, JJJB.
0: Buenas.
3: Bendiciones en este sabadete.
0: Sí, señor.
3: JP, favorcito aquí, mira, sintonía total, Luis Demetrio, el Dimitri, desde Bayunca hasta Chapacuá. Y coloca ese disquito, el cacique, lo más sabroso.
0: ¡Listo, mi compadre! 320-54-32-955 del primer lugar. Va reporte de sintonía, esta hora. Andrés Mato, mi hermano. Hola, buenas tardes.
4: Tardes.
0: ¿Con quién hablamos? Gracias. 1:35, 320-54-32-955. Es la tarima del primer lugar. Aquí hay romántico, hay parrandero, hay clásico, hay nueva ola. De ayer, de hoy y de siempre.

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0: 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Ley seca.
1: Oye, gustoazo.
0: 320-54-32-955 del primer lugar. Por acá, reporte de sintonía, dice, buenas, me conecto con la reina. Feliz tarde. A todo aquel que se conecta con los 25.5. Para mi compadre Roger Alfonso Ollos. El contador de moda pegadito la reina, mi compadre Zuleima, de la dinastía Jaraba. Óyelo bien, 320-54-32-955. Ya son las 2 de la tarde con 12 minutos. Un abrazo vallenato para los que a esta hora se conectan. Y los que nos escuchan a través de la internet en cualquier parte del mundo. Gracias por escuchar 95.5 La Reina. Para Rafael Pérez, que está conectado con la reina, que dice mi compadre Rafael.
2: Buenas, Rafael, ¿cómo estás?
0: Muy bien.
2: La gente de San Cayetano, Bolívar.
0: Sí, señor.
2: Acá de ajá. Parte de medio acá en Cali.
0: Ok, compadre, gracias.
1: ¿A quién? 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
0: Para Silly González, que dice, buenas tardes, JP, escuchando a la reina, me gustaría participar en la recarga en aquí. Ah, o cualquier ayuda. Ok, tenemos 1,000,000 para las mamis. ¿Qué deben hacer? Escribir la frase mamá reinista. Aún pueden hacerlo. Mamá reinista al 320-54-32-955. O Vilma Ochoa, dice, manda la coa. Buenas tardes. Escuchando a la reina del primer lugar. Jorge Luis, reportando sintonía desde el barrio Palestina, María Concesión y Jorge Luis, escuchando la mejor emisora, la reina, papá.
3: Para reportar sintonía desde aquí de Villanueva, Bijagual, a saludar aquí a Beo y a Leteva y al famoso Guigo, tan relajado, alto de sopa.
0: Eso va, mi hermano. Doctor Víctor Viana, escuchando a la reina, Yunis Camacho también. Están pegaditos al primer lugar.

0: reporte de sintonía dice: buenos, me conecto con la reina hasta ahora. Saludo especial a los que van en el taxi, en la buseta, en el colectivo, en su automóvil particular, en la bicicleta, de a pie. Los que están camellando ahí, los que van saliendo de la construcción del taller, los que tienen un plan diferente hoy debido a la ley seca, a las restricciones. Pero eso sí, tiene la mejor compañía de la reina, la emisora que más se oye.
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0: 20 54 32 955 del primer lugar.

con todo ese sabor. Le enviamos fuerte abrazo. Fuerte abrazo también para Carla Junio y toda la gente de Villanueva. También preparados para sus festividades. Para nuestra amiga Carla Julio. Para ella, Dios me la bendiga grandemente. Y el gran Ipe Velasco. Óyelo bien. 320-54-32-955 es la del primer lugar, tu reina. Que se conectan a esta hora, dice, buenas tardes. Un saludo para el Kenny y el Nini en Santa Rosa de Lima.

saluda y dice buena. Por acá saludo especial, dice buena, me conecto con la reina, mi compadre Edwin. Edwin Gamarra, el gran gordo. Está pegadito desde San Jacinto, Bolívar. Es mi compadre Alain Cárcamo. Está pegadito la reina, la emisora que más se oye.

Orlandino Velasco. En Villanueva también está pegadito la reina 95.5, la que más se oye. Óyelo bien, para Orlandito. 320-54-32-955. Es la reina del...

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1: Son las 2:50 en tu reina.
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